0: 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Esto fue todo por hoy. ¿En qué topamos? 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

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Sonido escocés en Ni Tan Retro. Es Amy MacDonald. 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

tremendo tema, ¿no? ¿Cómo se llama? ¿Quién la canta? 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

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Cambio en el equipo, ahora entra Justin Bieber. Del lejano 2015 escuchas...

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1: Thank you.

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Hola, hola, ¿qué tal? ¿Cómo están, chicos? Sean todos bienvenidos. 7:09 a.m. Una nueva edición, un nuevo capítulo del matinal de la isla. Número uno en horario. Mientras la isla duerme, la mayoría duerme, nosotros estamos acá al pie del cañón. Arrancamos con Huey Lewis and the News y este tremendo clásico, Hip to Be Square. Soy Gerard DBJ y les acompañaré hasta las 10 de la mañana. Oye, vamos con la temperatura actual. A ver qué nos dice el informe meteorológico. A esta hora en Castro, 7 grados, dice. Veamos si será verdad. En Ancud, 9 grados. ¿Tanto? O mi teléfono está pegado. En Chonchi, 7 grados. Dalcahue, 6 a esta hora. En Quellón, 8. En la capital, Santiago de Chile, 9 grados. La mínima fue 0 grados. En Temuco, 7 grados. Valdivia a esta hora con 5. Puerto Montt, 6, indica. Putre, menos 6 grados. Uy, qué rico está ahí, ¿eh? Saludos al Cote. Menos 6 grados, wow. Bueno, Putre, yo cuando estuve en Putre llegamos una vez a los menos 25, me acuerdo. En Montevideo, saludos ahí al Walter. 3 grados. Pues así se mueve la cosa. Rodrigo Ortiz dice, tengan buen día, está helada la mañana. ¿Cómo está, Rodrigo? Un saludo para ti, hermano, abrazo. Wow. Oye, quiero saludar a Lorena Cárcamo, que hoy está de aniversario de matrimonio. Y desde tempranito nos envía saludos. Qué lindo los saludos. Tenemos varias Lorenas. Saludos también al Dani allá en Quellón, que nos escucha a través de nuestra app, que descargó desde Play Store. La instaló. Y ahora dice que va hasta el baño con la radio. Bien, esa es la idea. Para cuando estén editando ahí en el baño, esté cantando, practicando.

canciones que te traigan buenos, escuchen bien, canciones que te traigan buenos o malos recuerdos, ¿ya? Eso, te leo, te escucho. Canciones que te traigan buenos o malos recuerdos.

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1: 7 de la mañana con 21 minutos. Oye, acá nos dicen lo siguiente, ¿eh? Amor escondido, amor de quinceañero, prófugos de soda, buenos recuerdos. Mira. Muy buen día. Soy Andrea de Castro y me encanta el tema Total Eclipse of the Heart de Bonnie Tyler. Me trae recuerdos de un amor que terminó hace casi toda una vida. Fueron momentos difíciles, pero hoy los recuerdo con absoluto cariño y emoción. Mira, Andrea de Castro, casi me emocionaste, Andrea. Bonnie Tyler, Total Eclipse of the Heart, qué buena. Rodrigo de Dalcahue, Take on Me, de Ajá. Cada vez que suena me acuerdo de mis tiempos de colegio y del peluceo, mira, y de las primeras fiestas con los amigos. Qué años aquellos. Vamos con Prófugos. Amor de quinceañero, amor escondido.

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1: 7:26. Oye, ¿han leído, han escuchado bien la letra de esta canción, Prófugos? No seas tan cruel, no busques más pretextos. Siempre seremos prófugos. No tenemos dónde ir, somos como un área devastada, carretera sin sentido.

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1: Seguimos. Oye, Rodrigo nos pedía a Take On Me con Aja. Cada vez que suena me acuerdo de mis tiempos de colegio y de peluceo y de las primeras fiestas con los amigos. ¡Qué años aquellos!

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1: Seguimos con canciones que te traen buenos o malos recuerdos. Oye, Juan de Putemun dice que Living on a Prayer de Bon Jovi, dice, esa canción me acompañó en mis tiempos complicados cuando me portaba mal. Mira. Bueno, pórtese bien ahora y disfrute esta canción, amigo. Un abrazo para ti.

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1: Quédate ahí.
0: Volvemos en breve.
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4: Hola, hola, buenos días. Yo tengo un disco especial que marcó como una época de mi vida. El disco Vilma Palma y Vampiro. Me recuerdo que mi papá me lo regaló para mi licenciatura de octavo año. Y en ese disco hay una canción que, bueno, en general hay muy buenas canciones, pero hay una canción que me gusta mucho, Bay Bay, de Vilma Palma y Vampiro, que es como marcar el término de la enseñanza básica a la enseñanza media. Esa canción me marcó mucho, y ese disco en general, porque tengo recuerdo que mi papá me lo regaló para finalizar mi octavo año, para mi licenciatura.

0: Sí. Buenos días, señor locutor, buenos días, mi gente bonita. Aquí dejando mis saludos a mi amigo Claudito de la línea 9 y todos de la línea 9. Y también dejarle saludos a un amigo guardia de acá de Yau Yau, no voy a decir que pesquera, pero el que sabe, sabe. Y espero que tengamos un excelente día, el ombligo de la semana. ¡Adelante, estudios!
1: Ahí tenemos el saludo del Dani, el ombligo de la semana. Oye, harto pedido.

Streisand, Enanitos Verdes, Laura Branigan, The Police, Steve Perry, John Cougar Mellencamp, Michael Jackson, Steve Winwood, Boston, mira, Boston, Peggy Sue, mira, Peggy Sue, qué buena, Elton John, Creedence Clearwater Revival, Los Lobos, Rick Springfield, Buddy Richard, mira. Oye, pero como es el ombligo de la semana, vamos con el ombelico del mundo. 7:44 minutos.

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1: Oye, Sofía, que nos está escuchando desde Dalcahue, me está pidiendo un tema del año 1960 de Johnny Preston. Oye, este tema dice que le recuerda a su abuelita cuando pasaba virutilla. Mira qué bonito, pasaba virutilla y al mismo tiempo amasaba pan. El tema se llama Credit of Love. Oye, es un tremendo clásico este, ¿eh? Así que lo vamos a escuchar ahora. A más de alguno, tu memoria va a empezar a trabajar ahí. Recuerdos. Johnny Preston, año 1960. Credit of Love.

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1: Oye, buenos temas se sacaron. Año 1961. Neil Sedaka, un gran amigo de Chile, vino al Festival de Viña. En cuanto estelar, no se pasó en la década de los 80s. Neil Sedaka, mira, qué recuerdos. Oye, vamos con Roxanne. Acá tengo más saludos. A ver, que se me pierde el WhatsApp, que anda rápido. Dice lo siguiente: Roxy, hola, buen día, un saludo para mí, que estoy de cumpleaños. Y obviamente con mi tema Roxanne de The Police, obvio. Saludos al mejor programa de la mañana. Y aún me deben mi tazón. ¿Cómo es eso? ¿Tazón? ¿Debo tazones? ¿En serio? Oye, vamos también. A ver, ¿qué más pidió Roxana? Rosa María de Dalcahue. Roxanne también. Vamos con Metallica también, que nos pidieron Battery de Metallica. Mira, ahí Santiago nos pide ese tema. Buen día, cabros, ¿cómo les va? ¿Existe la posibilidad de sugerir esa canción? Claro, pues amigo, obvio que sí.

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1: Oye, para el que le queda sueño y aún no se ha levantado, no se ha despegado de las sábanas, no se ha mojado ni siquiera las manos. Con este tema... Con este tema, levántense. Hoy gano yo.

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8:06. Oye, vamos con este tema que tiene mucho sentimiento encontrado. Dice, cumpa, Escalera al Cielo fue el tema que di mi primer beso. Qué los lentos, qué recuerdos, y fue con la niña que todos querían bailar y a todas les negaba el lento, menos a mí, papá mono, mira el Germán allá. No sé si lo podrá poner al menos un extracto. Claro, pues es muy largo el tema, sí. Así que vamos con un par de minutitos. Stairway to Heaven. Oye, tema ahí que le trae, le mueve el piso al Germán.

Hoy acá tenemos, mira, lo que provoca una canción, esa es la idea. Rodrigo dice, tema su escalera al cielo, me acuerdo de mis años del liceo en Valdivia. Uf, dice, me entró una basurita al ojo, ustedes son lo máximo. Rodrigo dice, oye Germán, te la mandaste, ídolo. Bien ahí. Por acá nos piden a J.J.'s Band, Freeze Frame.

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3: 8:14, oye sí, Germán. Literalmente, y el lenguaje coloquial dejó la...

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Vamos con J. Gales Band. Oye, este tema lo pide nuestro amigo. Acá tengo el nombre, Andrés. Freeze Frame.

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0: Amigos de Nitan Retro, muy buenos días. Partiendo el día con optimismo y energía, quisiera pedirle un temita del grupo Héroes del Silencio, Entre Dos Tierras. Porfa, gracias.
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8:26. Oye, se han pedido cada tema. Hoy día están bien, mira. No, todos los días están bien. Así que tremendos temas, chicos. Bien ahí, bien ahí.

0: ¿Y dónde están las mujeres que no piden música, canciones?
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8:37. Oye, ¿por qué arrancamos con Amanda? Canción del año 1986 de la banda rock estadounidense Boston. Mira, acá tengo un mensaje de Patricio de Achao. Dice: me gustaría escuchar Amanda de Boston. Es una canción que me marca mucho por lo siguiente. En un año X me enamoré, me engañaron, me desenamoré, me volví a enamorar y me casé. Y nada más, nada menos, que esas dos mujeres se llamaban Amanda. Oye, yo no sé si esto es broma o es cierto, pero entretenida la historia. Una historia de amor, de tristeza, mira, alegría, masoquismo también. ¿Por qué no? Oye, qué lindo, qué bonito saber de que una simple pregunta provoque eso. ¿Qué canciones te traen buenos y malos recuerdos? Mira, y acá al Pato de Achao le trae ambos, buenos y malos recuerdos. Obviamente, él verá con cuál se queda, pero es parte de sufrir un poco. También, no es malo. Oye, qué bonito. Me imagino que sigue casado.

Oh, se pasaron, amigo Gerald. Esa canción es del grupo Boston, se llama Amanda. Y gracias a esa canción tiene el nombre mi primera nieta, Amandita. Oh, se pasaste.

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1: Oye, lo que son las cosas. Hablábamos recién de Pato, de Achao, que tuvo un enamoramiento. Oye, full. Se desenamoró, lo gorrearon, se volvió a casar, a enamorar, perdón, se casó. Y la historia era con dos Amandas. Mira. Y nuestro amigo Rodrigo nos envió una foto con un tatuaje en su brazo, en donde tiene ahí escrito el nombre de su primera nieta Amanda. Mira qué bonito, ¿no? Qué bonito. 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
1: 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Para que si tienes una novia o polola que se llame Amanda,

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1: Ahí sonaba Easy Lady con España. Buen tema,

Oye, ¿te duelen las rodillas? ¿Te has preguntado por qué te duelen las rodillas? ¿O alguna vez, mal alguna vez, escuchaste que cuando duelen las rodillas es porque hace frío o va a llover, cierto? Yo me acuerdo perfectamente de eso. El dicho, me duelen las rodillas, va a llover. Bueno, es mucho más que un mito, ¿no? Para algunas personas mayores de 50 años se convierte en una realidad que con la llegada de los días más fríos se transforma también en un problema. En Chile, más de la mitad de las personas sobre el medio siglo, sonó fuerte eso, sobre el medio siglo, sobre los 50 años, padece artrosis en al menos una articulación. Según la última encuesta nacional de salud, y aunque las bajas temperaturas suelen llevarse la culpa, los expertos apuntan a otro responsable. Aquí, afírmate. El sedentarismo, que en invierno tiende a dispararse. Mira, bueno, por eso es que colocamos música movida nosotros. El aumento de molestias en invierno no es solo percepción. El frío genera cambios fisiológicos que afectan directamente a la articulación. Explicó al respecto el doctor Ignacio Ortigoza, médico deportólogo de la clínica CRL en Santiago. Entre ellos destaca la vasoconstricción. Mira, esto es menos flujo sanguíneo. Y un líquido sinovial más espeso, lo que dificulta el movimiento. Oye, aún me duele la muela, ¿eh? Esto se suma que músculos y ligamentos se vuelven más rígidos por razones obvias, aumentando la sensación de dolor. Incluso factores como menor exposición al sol, peor calidad del sueño y cambios en el ánimo pueden intensificar la percepción de las molestias. El verdadero problema acá es simplemente dejar de moverse. Pese a lo anterior, el especialista fue claro en indicar que el frío influye, pero el verdadero problema es dejar de moverse. En invierno, la actividad física disminuye, lo que debilita la musculatura encargada de estabilizar las articulaciones. Así que muévase en todo sentido, ¿ya? Si tiene una polola, una novia, una esposa que se llama Amanda, invítela a bailar, salga por ahí, páselo bien. Oye, no, hay que moverse. Yo me incluyo. Haga el bien, haga el amor, sin mirar a quién. Disfrute de la vida. 8:54 minutos y vamos con If You Love Somebody, Fit Dean Free.

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1: Oye, lo que suena Sting de fondo. El Alejandro allá en Puerto Montt dice lo siguiente. Oye, hola, quisiera pedir Rock the Boat, Mueve el Bote de Juice Corporation. Oye, tremendo, tremendo tema, tremendo clásico. Me transporta a la tierna infancia cuando se veía en blanco y negro el Festival de Viña en casa de mi abuela en Castro. Lindo recuerdo. Lo que hace una canción y aún faltaba mucho.

los buena música, Radio AM también, me acuerdo yo perfectamente, tengo muy buena memoria musical. Vamos con este tema, Rock the Boat, mueve el bote. Oye, y estuvieron en Viña, ¿eh?

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Como somos acá, así nomás. Oye, es verdad, así que envíanos ese pantallazo. Tengo que comentarles algo. A ver, caminaremos con el corazón. El viaje a pie de un padre, desde Chiloé a Santiago por la salud de su hijo. Caminaremos con el corazón. Rodrigo Mellado iniciará el próximo 20 de julio una caminata solidaria desde Ancud hasta Santiago con el objetivo de recaudar fondos para el tratamiento médico de su hijo Mateo, de tan solo 3 añitos, quien padece síndrome de Bacter, una compleja condición que provoca múltiples malformaciones y graves dificultades para caminar, hablar y alimentarse. Bajo el lema Caminaremos con el Corazón, la travesía busca reunir ni más ni menos que 400 millones de pesos, que es lo necesario para costear una terapia especializada en México, basada en células madre y radiofrecuencia, destinada a estimular su desarrollo motor y cognitivo. El padre del menor hizo un llamado a la solidaridad de la comunidad chilota para apoyar esta causa, recordando además que la hermana gemela de Mateo falleció pocos días después de nacer. Las personas que deseen colaborar pueden realizar aportes mediante transferencia bancaria y enviar el comprobante al WhatsApp habilitado por la familia. Los datos son los siguientes. El WhatsApp de la familia, anoten por favor, el 964-62-30-51. 964-62-30-51. Repito, el WhatsApp de esta familia, 964-62-30-51. Nosotros lo vamos a compartir igual en el muro acá en el Instagram, ¿ya? Y en el Facebook de la radio. Así que hay que apoyar, ¿cierto? Ayudar. Oye, vamos, mira, me están pidiendo una canción de un músico franco-español llamado Georgie Dan. Yo lo conozco, Georgie Dan. La canción se llama El Campesino. El Campesino. Oye, y lo pide Margarita. Dice que le trae mucho recuerdo de esta canción de sus abuelos. Bueno, Georgie Dan murió el año 2021, un 3 de noviembre, y nació un 14 de enero de 1940. Este es un clásico de año nuevo, de fin de año. Y como estamos pidiendo canciones que te traigan buenos o malos recuerdos, vamos con este.

Hoy esta canción es del año 1976, Georgie Dan, El Campesino. Oye, un gran saludo a todos nuestros auditores colectiveros que van escuchando a esta hora la radio. Así que, amigos colectiveros, toquen la bocina, toquen la bocina. Saluden a sus pasajeros, denle un buen día. Oye,

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1: Hoy 10 de junio, tía Therese Austin está de cumpleaños. ¿Quién es tía Austin? Tía Austin es cantautora y compositora estadounidense, ¿ya? Y es vocalista principal de la banda alemana de Eurodance Snap. Oye, acá la tenemos interpretando Rhythm. Rhythm is a dancer. Saludos ahí a Juan Almonacid, colectivero de la línea 1. Va escuchando atentamente, ¿eh?

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1: Hola, buen día, Ni Tan Retro. Quiero escuchar un tema, por favor, de Lanier, Sending All My Love. Porfa, gracias.

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Mi nombre es Fidel. Hoy acá nos enviaron un tema, ojalá lo alcancemos, alcancemos a tocarlo, un tema llamado Furia de Dragón, un tema original. De ellos, ellos pertenecen al Club Deportivo Kempo Dragón Rojo de la ciudad de Castro y Chonchi. Son hartos los que escuchan siempre la radio. Oye, amigo, vamos, estoy haciendo lo posible por tratar de que quepa en la dentro del tiempo. Así que un abrazo, Fidel Milla Longo. Por acá tengo, hola, hola, estimado, muy buen día, gusto en saludarte, soy Cristian desde Ancud. Puedes tocar de Oldfield con Your Love. Muchas gracias y saludos a toda la radio escucha, éxitos y muy buena la radio. Your Love, buen tema, ¿eh? Acá nuestro equipo está moviendo las manos, los deditos rápidos. Oye, saludos también a Panchito, Panchito que nos escucha en Quilicura, allá en Santiago, Quilicumbia. Oye, está malo Quilicura, ¿eh? Ya, vamos. Oye, saludos también al Coque, que nos escucha en Longaví. Vamos con The Outfield. Pedido. Your Love es lo que suena, ¿eh?

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0: 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Hoy seguimos. Crystal Water con Alex Gaudiño y este tremendo remix Destination Calabria.

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1: Nueve de la mañana con 42. Quiero saludar afectuosamente a nuestra auditora colectivera, Sonia Paredes, que va ahí atentamente escuchando Ni Tan Retro FM, ¿eh?

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Y tremenda sintonía, se agradece. Oye, en línea, solamente en nuestras aplicaciones digitales, más de mil usuarios, auditores conectados desde la isla grande de Chiloé, de Chile y obviamente del mundo. Así que se agradece. Oye, estén atentos ahí a las redes sociales. 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Abajo ahí está la cantidad de usuarios conectados. Por mi parte, me despido hasta mañana con este tremendo clásico de Donna Summer, This Time y Know It For Real. This Time I Know It For Real. Tremendo clásico. Ya, a las 6 de la tarde, ¿en qué topamos? No se olviden. 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
2: Hola, hola, hola, hola, hola, ¿cómo están, chicos? Sean todos bienvenidos. Bienvenidos a la misa de las 6 de la tarde con 6 minutos. ¿Se acuerdan de la tabla 6x6? 6x5. Bueno, 6 con 7 ya. Oye, soy Gerard André, el mismo de la mañana, pero ahora con distinto nombre. Gerard André, en la mañana soy Gerard DBJ. Oye, estamos acá en la misa de las 18. ¿En qué topamos? Oye, vamos a arrancar esta media hora con sonido funk. Harta música negra. Negro o moreno. No van a faltar los que se sientan mal. Música choquita, no, música negra, música funk, música disco. Oye, lo que suena, Burn Rubber on Me con The Gap Band. Tremenda banda esta, ¿eh? Banda funk. Y este tremendo clásico. Oye, le doy la más cordial bienvenida a este nuevo programa que ya partió el 1 de junio. Había partido antes, hace un par de años. Estuvimos una semana, pero por X motivo no siguió viendo la luz. Bueno, ahora sí que sí. Oye, saludos ahí al Carlos, que está en un taco en Ubaldo Mancilla. ¡Ay, tremendo taco! Bueno, al menos va con buena música.
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0: ¿Qué tal, amigo Gerard? Buenas tardes. Desde acá del taco de Waldo Mancilla, escuchando La Nita en Reto. Un abrazo.
1: Saludo a Dios.

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1: Hoy es 6 de la tarde con 12 minutos, 6 con 12. Oye, les recuerdo, muchachos. Anoten por ahí, oye, tenemos tremendo mambo junto a DPM Eventos. Esto es, anoten, Synth Pop Experience, tributo a Depeche Mode con la banda Modo. Oye, tremenda banda tributo. 3 DJs en escena. 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Esto será el 1 de agosto en La Quinta, ¿ya? 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

este tremendo mambo el 1 de agosto y después en octubre la fiesta aniversario de la radio. Oye, vamos con The Who's Corporation, Rocking Soul. Esta banda vino a Viña del Mar.

0: Compadre, aquí ya retornando para la casita después de la pega. Y aquí se podría decir que el taco está en el lado de la revisión técnica. Lado cementerio, revisión técnica, vamos bajando ahí muy lento, pero se va avanzando. Así que me gustaría escuchar de Play the Funky Music de Will Cherry, ya que están ahí en la onda setentera, onda disco, compadre. Saludos, que estén bien, nos vemos. Chau, chau.
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Un gran saludo para ustedes. Me llamo María Elena y escucho desde Castro. Voy camino al trabajo. Wow. Bueno, bien igual. Va bien acompañada. Mucha sintonía hasta ahora. Así que María Elena, dele nomás con todo.

0: escuchan la radio. Que tengan un excelente término de jornada. Patricia de Gamboa, quien está conectada junto a la app, ya a esta hora está en el trabajo, disfrutando de la mejor compañía radial. Gracias por estar con buena música. Oye, vamos con The Train. You're the one for me. 6:21.
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Años al aire, mira qué bonito. Nosotros aún no cumplimos tres, así que un gran abrazo para los colegas. Radio Martín Ruiz de Gamboa cumple 58 años, toda una vida hoy, ¿eh? Así que nada, reciban este humilde saludo de una radio nueva que está aún en pañales. A mi colega Milton ahí.

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1: Hola, hola, amiguito Gerald, buenas tardes. Quisiera pedir un temita musical siguiendo con la onda negra. Casey and the Sunshine Band, por favor. Cualquier temita de Casey para continuar con su buena onda en la tarde.
2: Oye, ¿qué hora es? 6 de la tarde con 35 minutos. Sonaba África Bambaataa con Reckless. África Bambaataa y V40. Oye, aquí teníamos el audio de nuestro amigo que nos pide algo de Casey and the Sunshine Band, Rodrigo. Oye, quiero dejar pasada una pregunta. Yo sé que a todos les ha pasado algo y al que no le va a pasar. Cuéntanos cuál ha sido el chascarro más vergonzoso que te ha pasado. Obviamente en público. Te has caído delante de mucha gente, se te ha enredado la lengua, te hiciste popó, te hiciste pipí. ¿Alguna vez saludaste a alguien pensando que era otra persona y metiste las patas? Quizás te confundiste que era tu compañero de servicio militar, o de la enseñanza básica, o de la enseñanza media, o de la U. ¿Enviaste algún WhatsApp en la noche equivocado? Buena esa, ¿no? Oye, te leo.

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1: Hola amigos, oye, me han pasado varios chascos. Oye, pero el que más me pasa seguido es que siempre me ando confundiendo de ex compañeras de colegio. Pucha, de repente veo una mina, la saludo. Oye, fuimos al colegio. No, me dijo, no, si estuve en tal parte. Y siempre me ando equivocando en la calle con niñas, ando saludando a niñas que me parece que estudiamos en el colegio, que se parecen, que no son. Pues. Pero bueno, el beso en la mejilla igual me lo llevé. Pues. Oye, un gran abrazo, saludos.

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2: ¿En qué topamos? 6:45. Oye, por ahí me dijeron que el audio del amigo anterior era porque era simplemente el hacho. Oye, ¿quién sabe? ¿A quién no le ha pasado chascarro? Ahí me han pasado muchos chascarros. Muchos chascarros. Y yo tenía un amigo que tenía tres pololas y todas se llamaban igual, imagínate. Un amigo, dicen por ahí. Vamos con la temperatura para mañana en Puerto Montt. Mañana 11 de junio. Oye, la mínima con la que amanecerá Puerto Montt, 8 grados. 8 grados, amanecerá cubierto con lluvia débil. Así amanecerá Puerto Montt.
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2: En Ancud, también 8 grados para mañana. Amanecerá cubierto con lluvia y viento máximo probable de hasta 70 kilómetros por hora en Ancud. Así que afirmen la ropa. Probable viento máximo de 70 kilómetros por hora, máxima 8 grados. Perdón, 8 grados.
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2: Ahí. Se me secó la garganta un poquito. En Quellón, en cambio, 6 grados. Así debería amanecer con esta temperatura, Quellón. Cubierto con lluvia y viento probable máximo de hasta 50 kilómetros por hora. Que John.
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2: En Castro, la mínima sería de 6 grados mañana AM. Cubierto con lluvia, viento probable máximo de hasta 50 kilómetros por hora. Así sería la temperatura durante la mañana. Oye, me están pidiendo a Two Unlimited, sonido 90s, de los 70s, pasamos a los 90s, Get Ready for This, 6:48.

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1: Hola tíos, soy Noelia y estoy escuchando el programa y quiero escuchar a Gypsy Kings antes de irme a entrenar. Saludos, oye, un besito para ti Noelia, saludos para tu mamita, la Caro. Y obviamente vamos a complacerte con Gypsy Kings. Oye, y que te vaya excelente Noelia, nosotros sabemos que eres una tremenda deportista.

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1: Siete de la tarde con 5 minutos. Desde Yauyao nos saluda don Sergio Figueroa. No sé qué para decir que escucha todo el día la radio en la ruta. Un ni tan retro adicto, así que don Sergio, un saludo gigante para usted, ¿eh? Usted se va a ganar una entrada, sí o sí, para la próxima fiesta de la radio. Buenas tardes, Camila. Un abrazo para ti, amiga. Tremenda foto.

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2: Oye, hay un... Una moda quizás... Algunos papás nos han dado cuenta. Niñas de aproximadamente 8 años están muy pendientes de rutinas anti-envejecimiento. ¿Esto es una moda inofensiva o un daño silencioso? Oye, buena pregunta. Tienen 8, 10 o 12 años y ya tienen rutinas de skincare más elaboradas que muchos adultos. Lo que empezó como tendencia en TikTok se convirtió en una industria millonaria que le vende a las niñas la idea de que su piel perfecta por naturaleza necesita ser corregida. Miren la tontera. Es una real tontera. Y esto se publica en TikTok, en YouTube e Instagram. Las rutinas de cuidado de la piel con productos de múltiples pasos. Muchos de ellos con ingredientes anti-envejecimiento. Muchas niñas le sacan escondidas a las mamás las cosas que usan ellas, los adultos. Bueno, un estudio entre 1.500 niños aproximadamente entre 9 y 12 años reveló que casi la mitad usa varios productos semanalmente y la mitad lo hace para corregir lo que perciben como defectos en su piel al ver las redes sociales. El costo promedio de esta rutina, según el análisis aproximado de 100 videos de TikTok, ronda $170 aproximadamente. Conviértalo en peso. Bueno, las dermatólogas que siguen estas tendencias, estos estudios, hay una que se llama Jean Ayer, advierte que los niños ya tienen una piel en condiciones óptimas y que los productos anti-envejecimiento no solo son innecesarios, sino potencialmente dañinos. El retinol, por ejemplo, puede provocar quemaduras en la barrera cutánea, erupciones y sensibilidad permanente. Los dermatólogos también reportan un aumento de acné, dermatitis de contacto y casos de alopecia frontal en pacientes cada vez más jóvenes. Así que ojo con nuestras hijas. No hay que perderle la vista ni un minuto. Bueno, por eso que también se está legislando para la prohibición del uso de teléfonos a menores de 14 años. ¿Qué opinas al respecto? Pues es un tema para analizar. Vamos con Hit. Me están pidiendo Hit. Viento Loco.
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Oye, ahí estaba Viento Loco con Hit. Oye, quiero saludar afectuosamente a Catalina. Catalina, que nos pedía este tema. Oye, Catalina está de cumpleaños y aniversario de matrimonio. Así que, qué mejor regalo. Oye, ahora nos piden a Sumo, Viejos Vinagres. Quiero saludar también a mi hermano que está allá en Santiago, Allán, en la capital, poniendo el hombro a esta hora. 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Sistema Red Extrans Santiago, también a DJ Churra en Puerto Montt, trabajando a esta hora. Vamos con Sumo entonces, Viejos Vinagres.

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2: Hola Gerard, quiero escuchar un tema de Entrance, porfa. La versión de Stayin' Alive. Gracias.

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1: Siete de la tarde con 39 minutos. Oye, ¿cómo avanza la hora? ¿Cómo avanza la hora? One Headlight es lo que suena con The Wallflowers. Oye, el vocalista de esta banda es el hijo de Bob Dylan. Se llama Jacob Dylan. Oye, preocupación en la región de Los Lagos. Es la segunda región a nivel nacional con más femicidios. Y la tercera a nivel nacional en casos de violencia intrafamiliar. La Seremi de la Mujer, Karen Berríos, calificó como preocupantes, obviamente, y muy negativas las cifras que sitúan a la región entre las más afectadas del país en violencia de género. La región es la segunda en femicidios, como les dije recién, y la tercera en casos de violencia intrafamiliar. Y la quinta en indicadores que afectan a las mujeres. O sea, estamos top 5. Mira, Berrío señaló que aunque se han logrado avances en sensibilización y denuncia, los números siguen siendo alarmantes, destacando la necesidad de mayor articulación entre las instituciones para alcanzar a las mujeres en zonas apartadas. Oye, quiero saludar a Yana, que está ahí en sintonía, a Kevin, a Gustavo, oye, a los chicos de Vendaval Chilote, a Iván Reyes, que también está en sintonía, al Benja, Jaime, de La Parrilla 577, ya lo saben, en la calle Freire 577. 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También a Jesús, que está en sintonía. A Lail Hernández. César Marambio. Julio Zúñiga, también, que está en sintonía. Al Mauro. Oye, nos llega el informe de todos los jueves, que lo hace gentilmente el Mauro, nuestro amigo ahí, que anda en la ruta. Dice lo siguiente: estimación de precios de los combustibles, cero variación para todos los combustibles, 93, 97, 0 pesos, no varía en nada. El querosén, 0 pesos. El diésel, 0 pesos. Y el GLP de uso vehicular no tiene variación. Así que bien ahí. Hoy es 7 de la tarde con 41 minutos. Me están pidiendo a Peter Schilling, a Balance y a Dave Stewart, ex pareja de Annie Lennox. Mira, vamos con Peter Schilling, esta historia diferente.
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1: Siete de la tarde con 49 minutos. Oye, ya nos queda poco programa. Oye, mañana, no sé cómo, o no tengo idea, no tengo ninguna idea para mañana arrancar el programa, así que les dejo ahí el tema libre, si quieren proponer una idea, qué canciones quieren escuchar. Arrancamos con 90s, con 60s, con 2000, canciones de dibujos animados. Bueno, ¿en qué topamos? Oye, lo que suena ahora, Heart of Stone, tremendo clásico de Dave Stewart.

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Flojos va de lunes a viernes desde las 7 de la madrugada. Ese programa lo conduce un muchacho llamado Gerard DBJ. Así que el de la tarde, Gerard André. Cualquier similitud con esa voz de pito es solo coincidencia. Hoy el primer matinal que amanece en la isla, 100% local, 100%

0: Ahí está. Al cateo. Está esperando. Oye, por mi parte me despido. Nos escuchamos mañana a las 7 a.m. 7.05 por ahí. Con el matinal de la isla. Tengan un excelente retorno los que uno llegan a casa. Un reconfortante y reparador descanso. Me despido con Glenn Free. The heat is on. Oye, ya no está con nosotros Glenn Free. Oye, muchas gracias por la tremenda sintonía. Esto fue la misa de las 6 de la tarde. ¿En qué topamos? Hasta mañana. Chao.
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